Amerus Stephanius Tolus Amitorturach. Fotografias recortadas.